0: Omar Rojo. 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
1: Hola, ¿qué tal? Muy buenas tardes. Bienvenidos a este avance informativo en este mediodía. Esto es Sendera Noticias.
2: Huila fortalece café, piscicultura y agricultura ante retos climáticos.
1: De Uno anuncia entrega de 1,000 toneladas de ayuda para familias afectadas.
2: Hipopótamo reaparece en Barranca Bermeja.
1: Sector empresarial reúne recursos para apoyar la reconstrucción de las zonas afectadas.
3: Llaneros y Deportes Tolima abren la quinta fecha del fútbol colombiano.
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2: La gobernación del Huila fortalece el trabajo con mujeres y jóvenes vinculados al campo, especialmente en sectores como el café. El departamento cuenta con más de 88 mil productores cafeteros, de los cuales cerca del 35% serían mujeres. Además, se destaca la calidad de los cafés regionales y su reconocimiento nacional e internacional por sus características especiales. En materia piscícola, las autoridades preparan acciones para enfrentar una eventual temporada de sequía asociada al fenómeno de El Niño.
1: El sector empresarial colombiano puso en marcha una campaña de solidaridad para contribuir a la atención de reconstrucción de las regiones afectadas por la emergencia. Durante el Congreso Empresarial Colombiano que desarrolla en Cartagena, representantes de diferentes compañías y organizaciones anunciaron aportes económicos y acciones para apoyar a las familias damnificadas. La iniciativa busca complementar la respuesta institucional y contribuir a la recuperación de las comunidades que enfrentaron mayores dificultades.
2: Un nuevo avistamiento de un hipopótamo tiene preocupados a los habitantes de Barranca Bermeja. Esta vez, el animal fue observado en un sector aledaño al humedal de la Comuna 4, situación que llevó a la alcaldía a solicitar nuevamente la intervención de las autoridades ambientales para evitar riesgos para la población. La Secretaría de Ambiente y Transición Energética atendió el llamado de la comunidad y, en compañía de la policía, adelantan una inspección en la zona para identificar las huellas del animal y establecer la ruta que estaría siguiendo.
1: La cadena de supermercados de Uno anunció una campaña nacional de solidaridad mediante la cual se entregará 1,000 toneladas de alimentos y elementos de aseo destinados a familias afectadas por la emergencia. La compañía también habilitó kits de apoyo que pueden ser adquiridos por los ciudadanos, mientras que la empresa se comprometió a duplicar cada kit donado. La iniciativa busca ampliar la ayuda humanitaria y llevar suministros a las comunidades que más lo necesitan.
3: Continúa la disputa del fútbol colombiano en este segundo semestre del 2026 con la quinta jornada. Hoy precisamente se abrirá esta fecha con el partido entre Llaneros y Deportes Tolima, que será a las 6 de la tarde en el Estadio Bello Horizonte Rey Pelé de Villavicencio. La jornada continuará mañana con los juegos a las 6 de la tarde, Atlético Nacional Independiente Santa Fe. A las 8 y 10 de la noche, Cúcuta Deportivo Águilas Doradas. A la misma hora, Boyacá Chicó ante Junior. Este domingo jugarán Internacional de Bogotá e Independiente Medellín a las 4 y 5 de la tarde. Y para este lunes 17 los siguientes partidos: Bucaramanga Deportivo Pasto y Millonarios Deportivo Cali. Por confirmar las fechas y horarios para los juegos entre América y Fortaleza, Once Caldas Alianza Valledupar y el partido entre Pereira y Jaguares de Córdoba.
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1: Hola, muy buenos días. Bienvenidos a este primer avance informativo de Sendera Noticias.
2: Hoy son 273 los fallecidos y más de 97.000 los afectados por el movimiento telúrico.
1: Fenalco pide retirar la reforma tributaria 2.0 que se discute en Bogotá.
2: Presidente Abelardo de la Espriella se reunió con la fiscal Luz Adriana Camargo.
1: Colombia mantiene vigilancia sobre el volcán Puracé ante cambios en su actividad.
3: El delantero colombiano Roger Martínez podría ir al fútbol de Arabia Saudita.
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2: El terremoto registrado en San José del Palmar, Chocó, deja hasta el momento 273 personas fallecidas y 377 desaparecidas, de acuerdo con el más reciente balance entregado por el director de la Unidad Nacional para la Gestión del Riesgo de Desastres, David Tamayo. El reporte presentado por el puesto de mando unificado realizado el jueves establece que 3.824 personas se encuentran heridas.
1: La discusión por la reforma tributaria 2.0 en Bogotá sigue generando posiciones encontradas. Fenalco se sumó a las voces del Consejo Distrital que solicitan al alcalde Carlos Fernando Galán retirar la propuesta y abrir un espacio para encontrar alternativas que permitan fortalecer las finanzas de la capital sin aumentar las cargas para los comerciantes y empresarios. El gremio manifestó su disposición de trabajar con la administración distrital en nuevas opciones para mejorar los ingresos de la ciudad.
2: El presidente Abelardo de la Espriella sostuvo el jueves su primera reunión con la fiscal general de la Nación, Luz Adriana Camargo, en Bogotá. Al encuentro también asistió el ministro de Justicia, Iván Cancino. Después de la reunión, el jefe de Estado publicó un mensaje en sus redes sociales en el que destacó el diálogo con la cabeza del ente acusador y planteó la intención de trabajar de manera coordinada en la lucha contra el crimen, respetando su independencia.
1: Las autoridades mantienen activo el seguimiento del volcán Puracé en el departamento del Cauca, dentro de los frentes de atención que actualmente tiene la Unidad Nacional para la Gestión de Riesgo. El monitoreo busca identificar oportunamente cualquier cambio en el comportamiento del volcán y mantener informadas a las comunidades ubicadas en las zonas de influencia. La vigilancia se desarrolla de manera paralela a la atención de otras emergencias que afectan a diferentes regiones del país.
3: El futuro de Roger Martínez podría continuar en Arabia Saudita. El delantero colombiano de 32 años estaría en conversaciones avanzadas con el Al-Shabaab, aunque todavía quedarían detalles por resolver antes de concretar el acuerdo. Actualmente Martínez juega en el Al-Tawon de Arabia Saudita, equipo al que llegó después de su última etapa en Racing de Avellaneda, club con el que construyó gran parte de su carrera en el fútbol argentino. Durante su paso por el fútbol saudí, el colombiano disputó 58 partidos, marcó 30 goles y entregó 4 asistencias, cifras que despertaron nuevamente el interés de equipos importantes del continente.
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1: Hola, muy buenos días. Bienvenidos a otro avance informativo de Encendera Noticias.
2: Anuncian recursos para recuperar colegios del Tolima afectados por el terremoto.
1: Autoridades mantienen activos varios frentes de atención por incendios forestales en Colombia.
2: Se habilitó a un carril la vía de acceso a San José del Palmar Chocó.
1: Gobierno prepara medidas para apoyar a los campesinos afectados por la emergencia.
3: Juan David Río se une a la ayuda por los damnificados del terremoto del pasado lunes.
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2: El secretario de Educación de Tolima, André Bedoya, reveló que un total de 336 sedes educativas resultaron afectadas en el departamento por el terremoto de magnitud 7.4 registrado el 10 de agosto. La Secretaría de Educación del Tolima indicó a las administraciones municipales que destinen cerca de 3.000 millones de pesos adicionales del Sistema General de Participaciones para la atención de los daños que presentan las instituciones educativas.
1: La Unidad Nacional para la Gestión de Riesgo reportó que se han registrado 438 incendios forestales en 191 municipios de 19 departamentos, situación que mantiene activados diferentes mecanismos de respuesta para proteger a las comunidades y controlar las conflagraciones. Las autoridades reiteraron el llamado a evitar actividades que puedan generar incendios y a reportar oportunamente cualquier columna de humo o emergencia.
2: El Ministerio de Transporte confirmó a través de redes sociales que ya hay paso vehicular para llegar al municipio de San José del Palmar, Chocó, con la reapertura parcial de la vía de acceso. El municipio estaba incomunicado luego de que porciones de tierra y derrumbes afectaran gravemente las vías. Según el reporte oficial, se habilitó el paso a un carril mientras continúan las labores de recuperación total del corredor vial luego de una intervención con maquinaria coordinada por el Instituto Nacional de Vías Sin Vías.
1: El Ministerio de Agricultura anunció medidas de apoyo para los productores rurales que resultaron afectados por la emergencia que golpeó diferentes zonas del país. Las acciones buscan atender las pérdidas registradas en cultivos y actividades agropecuarias, además de facilitar la recuperación de las familias campesinas. El gobierno trabaja en la identificación de los productores damnificados para definir la entrega de ayudas y mecanismos que permitan reactivar la producción en las regiones afectadas.
3: La emergencia que golpeó a Colombia encontró a Juan David Ríos lejos de su Pereira, pero la mente puesta en la ciudad donde nació y creció. El mediocampista de Junior, reciente campeón del fútbol colombiano, decidió involucrarse directamente en la búsqueda de apoyo para las víctimas. El jugador es oriundo del barrio Cuba, en Pereira, y aunque no perdió familiares, sí conoció los daños sufridos por viviendas de personas cercanas. Esa situación lo llevó a utilizar redes sociales para pedir colaboración y organizar recursos. Ríos explicó que está coordinando aportes con varios compañeros de Junior. La intención es que las ayudas lleguen tanto a Pereira como a otras zonas afectadas por el terremoto, dijo.
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1: Hola, muy buenos días. Bienvenidos a las noticias en Panorama Internacional. Panamá cerró este jueves los ejercicios multinacionales Panamax 2026 con la participación de unos 1.700 militares de 19 países y bajo la supervisión del secretario de Guerra de Estados Unidos. Las maniobras incluyeron simulacros para responder ante posibles amenazas al Canal de Panamá.
2: Panamá cierra ejercicios militares para proteger el canal bajo la supervisión del secretario de Guerra de Estados Unidos. Las maniobras Panamax 2026 finalizaron en Panamá con la supervisión de Pete Hegseth, secretario de Guerra de Estados Unidos. Las operaciones, realizadas durante 10 días, involucraron a unos 1.700 efectivos de 20 países y simularon diversas amenazas para garantizar la seguridad del canal de Panamá. Hegseth destacó la cooperación internacional y la importancia de la defensa del canal, que se considera esencial más allá de las fronteras panameñas. Además, su visita tuvo un enfoque en fortalecer la lucha contra el narcotráfico en la región, incluyendo operaciones militares conjuntas con Colombia.
1: Estados Unidos crea fuerza multinacional de drones ante la guerra con Irán. Estados Unidos anunció la creación de su primer grupo multinacional de drones de ataque, que operará junto a países aliados en Medio Oriente y Asia, utilizando sistemas no tripulados en el aire, el mar y bajo el agua.
2: El ejército de Estados Unidos ha anunciado la creación de su primer grupo multinacional de drones de ataque, denominado Task Force Falcon Strike, para operar en el ámbito del Comando Central de Estados Unidos en Oriente Medio y Asia, en respuesta a la guerra con Irán. Este grupo, que utilizará drones unidireccionales y sistemas no tripulados, sigue al establecimiento del Task Force Scorpion Strike. El almirante Brad Cooper destacó que la nueva unidad ampliará el éxito del grupo anterior, mientras los drones se convierten en armas comunes en conflictos recientes, levantando preocupaciones sobre su impacto civil. Además, el Departamento de Guerra planea incrementar significativamente su flota de drones.
1: La Corte Interamericana de Derechos Humanos condenó este jueves a Nicaragua por la detención ilegal y los tratos crueles, inhumanos y degradantes sufridos por el estadounidense Jason Puracal, quien fue encarcelado en el 2010. El tribunal también cuestionó las condiciones de su reclusión y ordenó medidas de reparación.
2: La Corte IDIH condena a Nicaragua por tratos crueles e inhumanos a un estadounidense en 2010. La Corte Interamericana de Derechos Humanos dictó una sentencia en la que condena al Estado nicaragüense por la detención arbitraria y los abusos sufridos por Jason Puracal. Este fue detenido en noviembre de 2010 sin orden judicial y sufrió condiciones carcelarias degradantes, incluyendo hacinamiento y falta de atención médica. La Corte consideró que su juicio viola los derechos al debido proceso y a la asistencia consular. La sentencia ordena al Estado adoptar medidas para reparar los daños y adecuar su legislación a los estándares internacionales de derechos humanos.
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1: La ciudad de Barranquilla se alista para el gran reto Montoya versus Montoya. La ciudad de Barranquilla se alista para el encuentro Montoya versus Montoya, previsto para el 16 de agosto. El atractivo central del festival será el esperado duelo mano a mano Montoya versus Montoya, un reto contra el reloj en pista colombiana que enfrentará a la leyenda del automovilismo Juan Pablo Montoya contra su hijo y joven talento de las pistas mundiales Sebastián Montoya. La exhibición principal estará acompañada por muestras de vehículos de competición históricos, deportivos de alto rendimiento, experiencias inmersivas e interactivas para el público. El evento contará con un aforo total de 15.000 espectadores. Bogotá será la capital del running el próximo 27 de septiembre. Bogotá se prepara para recibir a 11.000 aficionados al running el próximo 27 de septiembre con una nueva edición del Bimbo Global Race, una iniciativa que combina deporte, bienestar y solidaridad

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1: Colombia autorizó a Estados Unidos realizar operaciones militares conjuntas en su lucha contra el narcotráfico, informó el secretario de Defensa estadounidense Pete Hegseth. Esta cooperación se anuncia después de la decisión del presidente Abelardo de la Espriella de ingresar a una coalición antidrogas liderada por el presidente estadounidense Donald Trump, dijo Hegseth durante una reunión de la alianza que agrupa a una veintena de países. A través del

0: Recién inaugurado presidente, Colombia ya ha solicitado que el Departamento de Guerra se una a Colombia en su lucha contra el narcoterrorismo, autorizando operaciones militares conjuntas para destruir a los terroristas y las redes de terror, señaló el jefe del Pentágono. La coalición es la principal herramienta del llamado Escudo de las Américas impulsado por Estados Unidos para coordinar acciones contra el narcotráfico y el crimen organizado y busca reforzar la seguridad fronteriza, desarticular finanzas criminales y actuar conjuntamente ante amenazas regionales compartidas. El presidente de la Espriella manifestó su intención de enfrentar sin tregua al narcoterrorismo y a todas las organizaciones criminales, al tiempo que descartó cualquier negociación de paz con los grupos armados.
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1: Un residente de neurocirugía logró, con la ayuda de una inteligencia artificial, resolver un problema matemático que llevaba más de 2 décadas sin solución. Chan Mu-jin, un médico residente en el hospital de Pekín, utilizó GPT 5.6 para abordar la famosa conjetura de Crouzet, y después de 16 horas de trabajo, la inteligencia artificial encontró la respuesta. La hazaña comenzó cuando el médico, sin formación avanzada en matemáticas, optó por dejarlo trabajando de manera autónoma. La conjetura de Crouzet ha sido un enigma para los matemáticos desde su propuesta en el 2004 por Michel Crouzet. El problema gira en torno al comportamiento de las matrices, los polinomios y el rango numérico, una zona matemática relevante tanto en teoría como en aplicaciones prácticas como la mecánica cuántica y la informática. En términos simples, la conjetura postula que, al parecer ciertas operaciones a una matriz, el resultado no debería superar el doble de un valor específico vinculado a esa matriz. La dificultad no radica en entender la afirmación, sino en demostrar que se cumple en todos los casos posibles. Durante las 16 horas de funcionamiento continuo, GPT 5.6 ejecutó miles de ciclos de generación, prueba y corrección de hipótesis. Este proceso autónomo, sin intervención humana durante el desarrollo, permitió que la inteligencia artificial explorara estrategias inéditas, alejándose de los caminos ya intentados por matemáticos humanos. El propio Michel Crouzet, creador de la conjetura, examinó la demostración línea por línea y confirmó que el problema había sido resuelto.
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1: Hola a todos, soy Jenny Ramírez y esta es la noticia musical del momento en Sendera Noticias y Decibeles.net, la plataforma musical de monitoreo más grande en Colombia. Romeo Santos demanda a su antigua firma contable por 2,3 millones de dólares. El rey de la bachata demandó a BDO USA por presuntos errores en el manejo de sus finanzas e impuestos que, según el cantante, le ocasionaron pérdidas de al menos 2,3 millones de dólares. La demanda fue presentada el 12 de agosto en Estados Unidos y señala que la firma contratada desde el 2016 habría omitido créditos fiscales extranjeros y presentado de forma incorrecta una declaración en Nueva York. Santos también acusa a la firma de retirar dinero de su cuenta para cobrar honorarios después de terminar su relación en 2023. Hasta el momento, BDO USA no ha respondido públicamente a las acusaciones. Esta fue la noticia musical destacada del momento. Los invitamos a que continúen con toda la programación en su emisora favorita.
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1: Bienvenidos a la información de salud y bienestar. En la actualidad, muchas personas pasan varias horas sentadas frente a un computador, conduciendo o realizando actividades que requieren permanecer en la misma posición durante mucho tiempo. Aunque parezca inofensivo, permanecer inmóvil durante largas jornadas puede provocar tensión muscular, dolor de espalda, rigidez en el cuello, cansancio visual e incluso afectar la circulación. Las pausas activas consisten en realizar pequeños movimientos durante algunos minutos para darle un descanso al cuerpo. No es necesario hacer ejercicios intensos, basta con levantarse, caminar un poco, mover los hombros, estirar los brazos, girar suavemente el cuello y respirar profundamente. Estos movimientos ayudan a mejorar la circulación sanguínea, disminuir la fatiga y aumentar la concentración. Muchas empresas ya las implementan porque han comprobado que mejorar el bienestar de los trabajadores y favorecer el mejor rendimiento. Si trabajas desde casa o en una oficina, puedes programar una alarma cada hora para recordar que es momento de levantarte y moverte. Recuerda que nuestro cuerpo fue diseñado para estar en movimiento, no para permanecer quieto durante todo el día. Cada semana, minutos, levántate durante 3 o 5 minutos, estira tus brazos, mueve las piernas y da unos cuantos pasos. Tu espalda y tu mente sentirán la diferencia. Cuidar tu cuerpo puede ser tan sencillo como hacer una pausa.
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1: Hola a todos, soy Jenny Ramírez y en el dato de la data de Decibeles.net y Billboard Colombia les contamos por qué Color Esperanza vuelve a ganar espacio en la radio colombiana. En las últimas 24 horas, el clásico de Diego Torres registró 211 sonadas en 75 emisoras y 2,85 millones de impactos. Además, su presencia creció frente a la semana anterior al pasar de 56 a 74 emisoras, un aumento del 32%. El Pacífico lideró la rotación con 76 sonadas, seguido por Centro con 45. El dato muestra que Color Esperanza no solo permanece vigente, está ampliando su presencia en la radio nacional. Esto fue todo en el dato de la data. Los invitamos a continuar con toda la programación de su emisora favorita.
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1: Buenos días. En Colombia no hay un tema que tenga mayor actualidad y relevancia que la solidaridad, porque son muchas las situaciones sociales que la convocan, unas de mayor relevancia que otras, pero igual nos conminan a ayudar para mitigar el dolor. Hasta podemos decir que en la vida humana una tragedia hace que pasemos la página de la anterior. Por ejemplo, no habíamos terminado de lamentar la tragedia por los terremotos en Venezuela cuando empezamos a llorar nuestra propia tragedia que nos han causado los terremotos que azotaron parte del eje cafetero y la costa pacífica de Colombia. En el Cesar no somos ajenos a los fenómenos inesperados que complican la vida humana, como sucede en Chiriguaná y sus zonas de influencia, con los incendios forestales que movieron las iniciativas del Consejo Municipal por el corregimiento de Poponte, por ejemplo. Pero sea cual sea el motivo que nos emplace a ayudar, no olvidemos que la solidaridad puede ser un anticiparse a una circunstancia que también podemos llegar a padecer en carne propia. Por eso se ha acusado la frase que se anticipa al sufrimiento propio: hoy por mí y mañana por ti, porque nadie está exento de una calamidad a cualquier escala, desde la muerte de un ser querido hasta una tragedia desproporcionada como la pérdida de todo lo que se ha labrado en la vida y, en casos extremos, la pérdida de la familia, del hogar o de lo que nos hacía sentir seguro. Haciendo un poco de pedagogía para motivar a los que aún no han sentido la necesidad de ayudar, podemos decir que la solidaridad con el dolor ajeno y el ejercicio de la misericordia son pilares fundamentales para la cohesión social y el bienestar emocional humano. No se trata solo de un mandato moral o religioso, sino de una necesidad biológica y social que permite la supervivencia comunitaria. ¿Cuáles son los beneficios individuales y sociales que conlleva la solidaridad? Fortalece el tejido social, une a las personas en momentos de crisis profunda. Reduce el aislamiento porque alivia la soledad de quien sufre al saberse acompañado. Fomenta la empatía, pues nos entrena para la capacidad de entender realidades distintas a la propia. Promueve la salud mental. Ayudar a otros libera endorfinas y reduce el estrés propio. Genera reciprocidad porque construye redes de apoyo que sostienen a todos a largo plazo. ¿Cuál es la diferencia entre lástima, empatía y misericordia? Para ejercer la solidaridad de forma efectiva, es crucial entender los niveles de conexión con el dolor del otro. Lástima es sentir pena por alguien desde una posición de superioridad sin involucrarse. Empatía es sintonizar emocionalmente con el sufrimiento ajeno, sentir con el otro. Misericordia o compasión es llevar la empatía a la acción, es el impulso activo de hacer algo para aliviar ese sufrimiento. ¿Cómo ejercer la misericordia en la vida diaria? Se necesita una escucha activa, o sea, prestar atención plena sin juzgar ni dar consejos no solicitados. Se requiere presencia silenciosa, o sea, acompañar físicamente en momentos de duelo o enfermedad grave. hay que ejercer la validación emocional, que es permitir que el otro exprese su dolor sin intentar minimizarlo. Hay que entrar en la ayuda práctica, o sea, ofrecer acciones concretas como cocinar, limpiar o hacer un trámite por el afectado. Se requiere también apoyo económico o material, como donar recursos a quienes se enfrentan crisis financieras por emergencias. Con todas estas recomendaciones y este llamado de atención o llamado a la sensibilidad, no olvidemos que el dolor cuando se comparte se divide y cuando se comparte la alegría se multiplica. Hoy por mí, mañana por ti. Seamos todos solidarios.
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3: Hola a todos, soy Jenny Ramírez y estas son las tres noticias de entretenimiento en Sendera Noticias y Decibeles.net, la plataforma musical de monitoreo más grande de Colombia. Selena Gómez enfrenta millonaria demanda. 5 inversionistas demandaron a Selena Gómez, Mandy Tiefe y Daniela Pearson por presunto fraude e incumplimiento de contrato relacionado con Worldline Mine. Según la demanda, los inversionistas entregaron 1,2 millones de dólares en 2022 tras recibir información sobre una aplicación, contratos publicitarios y alianzas comerciales que no se concretaron. También cuestionan que la empresa fue valorada en 95 millones de dólares ese año. Los demandantes buscan recuperar su inversión y recibir una indemnización. Pearson negó las acusaciones y aseguró que presentará documentos financieros para defender su versión. El terremoto dañó las casas de las abuelas de Pipe Bueno. El terremoto del 10 de agosto causó daños en las viviendas de las abuelas de Pipe Bueno, según informó el cantante. La casa de su abuela materna sufrió derrumbe de la parte trasera y quedó con grietas, mientras el apartamento de su abuela paterna en Pereira también resultó afectado. Bueno explicó que parte de su familia vive en Pereira y municipios del Valle del Cauca. También recalcó que sus familiares sobrevivieron al sismo y que solo fueron daños estructurales. Paris Jackson revela cómo conoció a su madre a los 15 años. La hija del rey del pop reveló cómo conoció a su madre Debbie Rowell cuando tenía 15 años durante una entrevista con Alice Cooper en el podcast Car Hear Daddy. Jackson contó que comenzó a preguntar por Rowell entre los 10 y 11 años, pero el encuentro ocurrió años después en la casa de su abuela. Allí la saludó como mamá y ambas salieron ese día. Jackson explicó que la relación se fortaleció durante el final de su adolescencia y que en 2016 acompañó a Rowell durante su tratamiento contra el cáncer de mama. Esas fueron las noticias musicales destacadas del momento. Los invitamos a que continúen con toda la programación de su emisora favorita.
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1: Son las 2:30.
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8: son las 3 y 8 minutos.

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canción de la autoría de Poncho Cortés Jr., interpretada por mi señor padre en el año 1997, álbum Mi Biografía. En esta tarde vengo a cantársela a ustedes con mucho gusto.

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1: Son las 4
2: y 59 minutos.
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1: Son las 5
2: con 32 minutos.
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